cielo. Levantamos un clamor por sanidad y redención. Muéstranos lo que tú ves, los secretos de tu

cielos. Que tu voluntad se haga así como en el cielo, también en la tierra. Gracias, Señor.

0: ciudad, el Señor de esta nación. Eres Dios,
1: eres nuestra esperanza, eres luz en la oscuridad, eres paz al cansado, eres Dios.

0: Mamá, yo sé que estabas orando por mí anoche. Lo pude sentir, mamá. Yo lo sé, mamá. Yo lo sé.
1: Cada día oro por ti.
0: Gracias, mamá.
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0: Anoche nos tiraron de nuevo, mamá.